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0: Con sabiduría afirmó el Señor la tierra. Con inteligencia estableció los cielos. Por su conocimiento se apartaron las aguas, y las nubes dejaron caer su rocío. Hijo mío, conserva el buen juicio. No pierdas de vista la discreción. Te serán fuente de vida, te adornarán como un collar. Podrás correr tranquilo tu camino, y tus pies no tropezarán. 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

sabiduría afirmó el Señor la tierra. Con inteligencia estableció los cielos. Por su conocimiento se apartaron las aguas, y las nubes dejaron caer su rocío. Hijo mío, conserva el buen juicio. No pierdas de vista la discreción. Te serán fuente de vida, te adornarán como un collar. Podrás correr tranquilo tu camino, y tus pies

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0: Vamos a leer juntos un salmo de David, el Salmo 143. Quiero que a medida que lo podamos estudiar, podamos imaginarnos y tratar de interpretar qué es lo que David estaba sintiendo cuando lo escribió, y ya más adelante vamos a ver hacia dónde nos quiere llevar Dios con la palabra de hoy. Dice: Jehová, oye mi oración, escucha mis ruegos, respóndeme por tu verdad, por tu justicia. No entres en juicio con tu siervo, porque no se justificará delante de ti ningún ser humano. El enemigo ha perseguido mi alma, ha postrado en tierra mi vida, me ha hecho habitar en tinieblas como los que han muerto. Mi espíritu se angustió dentro de mí, está desolado mi corazón. Me acordé de los días antiguos, meditaba en todas tus obras, reflexionaba en las obras de tus manos. Extendí mis manos hacia ti, mi alma te anhela como la tierra sedienta. Respóndeme pronto, Jehová, porque desmaya mi espíritu. No escondas de mí tu rostro, no venga yo a ser semejante a los que descienden a la sepultura. Hazme oír por la mañana tu misericordia, porque en ti he confiado. Hazme saber el camino por donde ande, porque hacia ti he elevado mi alma. Líbrame de mis enemigos, Jehová, en ti me refugio. Enséñame a hacer tu voluntad, porque tú eres mi Dios. Tu buen espíritu me guíe a tierra de rectitud. Por tu nombre, Jehová, me vivificarás. Por tu justicia sacarás mi alma de la angustia. Y presten atención al cierre. Por tu misericordia disiparás a mis enemigos y destruirás a todos los adversarios de mi alma, porque yo soy tu siervo. Este salmo es una oración de súplica, de urgencia, que hace David a Dios. Él arranca diciendo: por favor, Jehová, óyeme. Es uno de los salmos que él compone, oraciones que él realiza, cuando su hijo Absalón usurpa el trono. Hay varias oraciones que él hace en esa temporada de su vida. Su hijo le hace como ese golpe de estado, por decirlo así. Y no solo es un tema de su hijo, sino que del equipo cercano de Absalón, algunos se van con él, también del ejército y el pueblo también. Muchas personas del pueblo habían estado, digamos, tomando distancia de él como rey y estaban apoyando a Absalón. Entonces es una batalla donde no solo como rey él está sufriendo, ahí está amenazado de muerte, está siendo perseguido, sino que también ese corazón de papá está siendo confrontado. No hay un dolor no solo de su rol como rey, sino de padre. Hay un dolor muy personal y él hace esta oración diciendo: ten misericordia de mí. Y quiero resaltar algunas cosas generales del salmo para llegar al punto donde nos vamos a concentrar juntos. Lo primero es que él acude a esa misericordia de Dios y nos saca su hoja de vida. No sé si a ustedes les pasa que cuando están pasando por un tiempo de estrés, de crisis, un desierto, una prueba muy difícil, y se alarga en el tiempo, como que uno se le alborota sacarle la hoja de vida a Dios, ¿sí? Como que uno acude a decir: ay, pero mira que yo voy a la iglesia aún con aguaceros, ¿sí? Mira que yo de verdad diezmo, ay, mira que yo no falto ni a una oración de la mañana, ¿no? Yo he tenido esas luchas con Dios, como: mira, yo te conozco desde los 9 años, empecé a ser profe de niños desde los 11, ay, llegué virgen al matrimonio, o sea, yo les saco todo, ¿no? Y Dios me mira como: ¿y para qué me sirve eso? David no hace lo que nosotros a veces hacemos. David ya sabe que es por la misericordia de Dios, y por eso en los primeros versículos del Salmo él dice: ningún hombre se puede justificar delante de ti. O sea, David dice: ni siquiera te digo, ay, mira, es que yo cuidaba las ovejas y maté a osos y leones, es que yo fui el de Goliat, es que yo mil veces vencí a los filisteos. No, él dice: mira, yo ni siquiera te muestro mi hoja de vida, porque no hay nada que un ser humano pueda justificar delante de ti. Y en varios momentos dice: es tu justicia, es tu gracia, es tu misericordia, por favor óyeme, porque se trata es de ti. En mí, si por mí fuera, definitivamente ni siquiera haría esta oración. Él acude a esa gracia inmerecida de Dios, a esa misericordia. También abre su corazón, ¿sí? Él es muy claro y dice: hay un enemigo que está persiguiendo mi vida. Hay un enemigo que está llevando mi alma a la muerte. Hay angustia porque hay algo que no es justo, ¿sí? Hay una opresión del cual estoy viviendo y necesito ayuda porque mi alma está angustiada. Después describe algo que me encanta y dice: yo extiendo mi mano a ti, Dios, porque tengo una sed, yo necesito que me ayudes. Y cuando en los salmos encontramos esas expresiones de sed, habla es un símbolo, habla de esa necesidad profunda que tú y yo tenemos y que solo Dios puede saciar. O sea, realmente es un estado de vida o muerte interior, ¿sí? Cuando él está diciendo lo de la sed, dice: yo necesito conocerte más a ti y pedirte que tú hagas algo en mi vida. Es un hambre, es una necesidad profunda, y dice: por eso extiendo mis manos. Y a veces cuando estamos cantando no dimensionamos el significado de lo que hacemos cuando alzamos las manos. No solo a veces exaltamos, no solo a veces decimos aquí estoy, a veces es: necesito agua, estoy sediento, ¿sí? Estoy en un momento donde mi alma está angustiada y te necesito a ti. De eso también el Salmo 42 lo dice. Dice: como siervo que brama por las corrientes de agua, así mi alma clama por ti, oh Dios. Él sigue abriendo su corazón. Él dice: estoy triste, muestra misericordia, dame una buena noticia. Hay un versículo que me encanta que dice: hazme oír en la mañana de tu misericordia. Sí, esa es una oración que he estado haciendo hace un tiempo, de que en la mañana yo sepa que tu misericordia me va a dar una buena noticia. Y todo eso es lo que David, fíjense todo lo que él desmenuza de lo que le está pasando en su interior. Él todo lo expone delante de Dios. Vuelve a declarar: hazme justicia. Dice: por tu justicia, por tu nombre y por tu misericordia, defiéndeme, ayúdame, toma el control de esta situación. Y llegamos al punto central. Dice: y por tu misericordia necesito que me libres de mis adversarios, de mis enemigos. Pero después dice, de hecho les voy a leer textual, dice: disiparás a mis enemigos. Pero después dice: y destruirás a los adversarios de mi alma. El título de este fin de semana de la predicación es Adversarios de mi alma. Porque algo que Dios empezó a hablar a mi vida con esta oración de David, que tal vez es la oración que tú necesites hacer en esta temporada por lo que estás viviendo, es que David logra hacer una diferenciación. Él logra decirle a Dios: tengo dos frentes de ataque que en este momento están viniendo en contra mía. Por un lado, es clarísimo una situación externa a nosotros, o en este caso a David, porque lo que les digo es Absalón, ¿sí? Es Absalón, hay una parte del pueblo que ya no quiere David, hay una parte de su equipo central que también se van con Absalón, del ejército, y hay una amenaza de muerte. No solo es salgo corriendo del palacio, sino que realmente me están persiguiendo y corre peligro mi vida. Entonces hay momentos donde tú y yo estamos con una amenaza externa donde es tan grande que solo Dios nos puede ayudar, ¿sí? No sé si le pasa. Hay situaciones difíciles que uno dice: bueno, Dios me ayuda, pero como que yo tengo plan B, plan C, ¿sí? Uno tiene. Pero hay situaciones donde uno dice: no hay nada. O sea, literalmente solo Dios me puede salvar. Y esta es una donde David dice eso: o sea, no hay nada, ¿sí? O sea, me estoy huyendo, estoy escapando, el enemigo es real. Pero coloca una coma en el salmo y dice: pero yo necesito que me ayudes con la segunda fuente de ataque. Y ya no es un enemigo externo, sino son los adversarios internos, mis adversarios del alma. Hay algo internamente que yo necesito resolver, porque de nada me sirve si solo me dedico a lo externo. Yo estoy batallando, Dios, con algo interno y necesito que me liberes. Y hoy vamos a hablar de dos adversarios del alma, porque necesitamos, claro, hacer guerra espiritual, trabajar con lo externo, pero ¿de qué sirve solucionar lo externo si en nuestra alma los adversarios ganan terreno? La victoria no sería para nada completa. Y en nuestra alma se encuentran tres cosas. Se encuentra lo que pensamos, lo que sentimos y la manera como tomamos decisiones. Nuestra voluntad también está en nuestra alma. Y Dios quiere reinar en esas tres áreas de nuestra vida, de nuestra alma. Por ejemplo, en la Biblia dice que frente a nuestra manera de pensar, Filipenses 4:7 dice: la paz de Dios, que sobrepasa todo entendimiento, guarde sus corazones y sus pensamientos en Cristo Jesús. Es decir, Dios dice: en medio de lo que la batalla mental, yo puedo darte paz. Pero no solo dice eso. En otro texto, en Gálatas 5:22, dice: si tú tienes problemas con tus emociones, la evidencia de que mi espíritu mora en ti es que hay un fruto donde hay gozo, donde hay paz. Es decir, si en nuestras emociones están así como loquitas, donde la crisis, esos enemigos nos están afectando, la presencia de su espíritu nos puede ayudar en medio del estrés, en medio de las lágrimas, de la angustia, como David, poder darnos un poco de equilibrio. Dice: el fruto del espíritu es amor, gozo, paciencia, paz, benignidad, bondad, fe, mansedumbre y templanza. Ahora, fíjense que ya vemos un texto donde Dios dice, yo voy a reinar en lo que piensas, yo quiero reinar en lo que sientes. Frente a nuestra voluntad, que es lo tercero que está en nuestra alma, hay algo particular y es que Dios no puede obligarnos a que tomemos decisiones de acuerdo a su palabra, porque nuestra voluntad, Él depositó, nos creó con libre albedrío. Entonces, Él es tan lindo que dice, no eres un robot, yo no te puedo obligar a que hagas lo que yo quisiera, pero yo te invito a que te dejes guiar. Yo te extiendo un mapa, yo quiero que mostrarte un camino y tú decides, pero de mi lado siempre quiero invitarte. Y eso lo vemos, por ejemplo, en el Salmo 32:8, dice, yo te instruiré, te mostraré el camino que debes seguir, yo te daré consejos y velaré por ti. Entonces, independientemente de eso externo que te está atacando, y quiero que pienses cuál es ese Absalón que te está atacando. Puede ser un diagnóstico médico, ¿sí? Un tratamiento que pensabas que ya ibas a terminar y te dan una noticia y tienes que retomar. Una situación económica, ¿sí? Una quiebra, has perdido algo o vas a perder algo que te ha costado mucho trabajo tener. Una situación en tu familia o con tus hijos, en la crianza o en tu matrimonio. Es decir, traten en este momento de identificar cuál es su Absalón y ese enemigo externo. ¿Lo tienen ya en su mente? Listo. Entonces, independientemente a eso, ¿sí? Y que hay que orar por eso y todo, quiero que pienses que tarde o temprano eso se va a resolver. Pero el punto es cómo podemos resolver lo interno. Porque tarde o temprano eso que nos está estresando y angustiando tiene que tener un punto final. Pero la gran pregunta es, ¿y mi alma? Y esos enemigos internos, ¿qué hago con ellos? O sea, ¿qué puedo hacer? David tenía ese enemigo externo, pero por eso él hace la oración y dice, pero líbrame de mi batalla. Y el primer enemigo adversario del cual les quiero hablar de nuestra alma se llama incredulidad. Mateo 7:7 dice, pedid y se os dará, buscad y hallaréis, llamad y se os abrirá, porque todo aquel que pide recibe y el que busca halla y al que llama se le abrirá. En otra versión de la Biblia dice, sigue pidiendo y recibirás lo que pides, sigue buscando y encontrarás, sigue llamando y la puerta se te abrirá, pues todo el que pide recibe, todo el que busca encuentra y todo el que llama se le abrirá. Jesús está con sus discípulos y usa esta comparación para decir, les voy a hablar de la oración. La oración es como cuando ustedes tocan una puerta. Cuando uno toca una puerta, pues la puerta se abre, ¿sí? Y pareciera muy fácil el ejemplo, ¿no? El que busca encuentra, ¿sí? El que toca, pues se le abre. Es algo como muy, muy fácil, de, no solo de imaginar, sino como que uno dice, claro, cuando uno ora pasa esto. Pero hace un tiempo escuché una frase que me ayudó a entender que para mí no estaba siendo tan fácil Mateo 7:7. La frase que escuché fue la siguiente y dice, no es tan fácil que tú vuelvas a tocar la puerta cuando la última vez que lo hiciste no se te abrió. Cuando yo escuché eso, iglesia, yo entendí una batalla que venía pasando días atrás, porque venía o vengo en una temporada donde en ciertas áreas puedo tocar y es muy fácil que se abra la puerta, pero vengo en tiempos donde en situaciones no es tan fácil y no se me ha abierto la puerta. Entonces, cuando yo escuché eso, yo dije, qué interesante, ¿sí? Hay algo que está en mi interior donde claro que oro, claro que toco, pero hay algo en mi alma que me está afectando y se llama incredulidad. Si tú has tocado la puerta y no se te ha abierto, es muy fácil que lleguen argumentos a tu mente como, pero ¿para qué vuelvo a insistir si la última vez no pasó nada? No, y además llegan argumentos a tus emociones, acuérdense, lo segundo que está en nuestra alma. Entonces ya tú empiezas a sentirte frustrado, no es tan chévere tocar la puerta, de pronto hay tristeza, nostalgia, apatía y finalmente todo lo que tú y yo decidimos en nuestra voluntad pasó antes por una emoción y por un pensamiento. Entonces, si yo pensé, pero es que la última vez no me abrieron, y aparte de eso sentí, es que me siento como frustrado, adivina qué terminamos haciendo, dejamos de orar. Y entonces de repente ya no oramos con la misma, no tocamos la puerta con la misma insistencia que antes. o empezamos a filtrar. Para ciertas áreas vamos a la puerta, para otras áreas no. O ya no lo hacemos tan frecuentemente, o de repente tomamos distancia y empezamos toc, toc, toc, toc, pero yo no estoy tocando. Y si empieza a pasar con más frecuencia, te puedes alejar tanto que se te olvida que tienes una puerta que tocar. No sé si has batallado con ese tipo de momentos. Por eso David dice, lo que externamente me está atacando es muy difícil, pero yo te pido, Señor, que destruyas, disipes el enemigo de mi alma. Porque ¿de qué sirve, como dice también la Biblia, ganar todo afuera si pierdo mi alma? ¿Sí? Este es un enemigo que nos está atacando. ¿Dónde empezó el problema mío con el toc-toc? Por la muerte de papá, porque papá estaba perfecto. ¿Sí? Papá llegó a la clínica, un tema súper normal, y pues para mí fue súper normal, como, ay, ya hemos estado en peores, o sea, esto es light, toc-toc, toc-toc. Y en 5 días se murió mi papá. Entonces fue como... toc, toc, o sea, ¿qué pasó? Y bueno, fue difícil, ya después les compartí a ustedes, salimos un poquito de ese dolor y dos personas que amo mucho empezaron a atravesar por una situación muy difícil. Y no sé si les ha pasado, pero hay personas que te dicen, ay, ora por mí, por tal cosa, y uno ora. Pero hay momentos donde uno ora y de repente uno no puede dejar de orar. O sea, como que Dios te pone realmente la carga de esa persona que te dijo, ora por mí. Entonces, fue algo sobrenatural, o sea, más allá de mi amor hacia ellos, yo me puse la camiseta. O sea, yo empecé a llevar la carga de ellos, sin ser mis discípulos, empezó a poner Dios algo en mi corazón, me levantaba en la madrugada, les empezaba a mandar versículos, audios por WhatsApp, o sea, yo estaba ahí en la jugada. No sé si ustedes han estado ahí llevando esa carga cuando alguien de verdad les dice, ayúdame a orar. Y de repente, pues pasaron varios días y terminaron en la clínica. Entonces yo dije, no, yo seguimos con 3 camisetas puestas. Y yo estaba ahí intercediendo, y estaba ahí, y estaba ahí. Y finalmente, como al mes y medio de esta situación, después de tocar, ayunar, estar ahí, la puerta no se abrió como esperamos. Uf, y eso me golpeó. Porque había pasado más o menos al mes, mes y medio de la experiencia que había tenido con papá. Pocos días después recibimos una noticia como familia muy difícil y claro, yo tenía que orar esa noche. Y no se imaginan la batalla que tuve al acercarme. Había un adversario de incredulidad. No sé qué ha pasado en tu vida en este tiempo, pero tal vez tú estás en un conflicto que hoy Dios quiere mostrarte. Ese adversario para que seas libre de eso que está pasando. A un papá le pasó, Marcos 9. De entre la multitud, uno le respondió, maestro, te he traído a mi hijo. Tiene un espíritu que lo ha dejado mudo. Cada vez que se posesiona de él, lo sacude. Entonces mi hijo echa espuma por la boca, rechina los dientes, se queda rígido. Les pedí a tus discípulos que expulsaran a ese espíritu, pero no pudieron. Jesús dijo, tráiganme al muchacho. Jesús le preguntó al padre, ¿desde cuándo le pasa esto a este chino? Y el padre le dice, desde que era niño. Muchas veces lo arroja al fuego, al agua, con intención de matarlo. Si puedes hacer algo, ay, ten compasión de nosotros y ayúdanos. Y Jesús dice algo lindo, dice, ¿cómo que si puedes? Para quien cree todo es posible. Este versículo, no sé cuántas veces ustedes lo han oído como yo, pero esto es, o sea, uno lee esta vaina y uno dice, ¡ah, sí! Pero cuando tú tienes un problema acá, este versículo como que uno no se lo puede pasar. O sea, como que uno dice, al que cree todo lo es posible, pero como que es complicado. Entonces Jesús dice esto, dice, y al instante el padre del muchacho exclamó, creo, ayúdame en mi incredulidad. Finalmente Jesús ora por el muchacho y este muchacho es libre, Jesús lo pone en pie y está perfecto. ¿Qué amo de esta historia? Amo que el papá no solo le dice a Jesús, creo, sino que dijo, creo, coma, ay, ayúdame un poquito en mi credulidad. ¿Qué es lo que yo creo? Que él estaba emocionado. Entonces Jesús dijo, ay, al que cree todo es posible. ¿Y qué hizo el papá? Yo creo. Pero cuando cayó en cuenta del problema, dice, ay, pues sí creo, pero pues la verdad. Y yo amo esto que está en la Biblia porque es tan humano como tú y como yo. Entonces, cuando Dios empezó a hablarme de esta oración, yo dije, Señor, este es mi lucha. Yo creo. Ay, pero ayúdame un poquito, ¿sí? Porque es que he tocado la puerta y es que no se me ha abierto como yo espero, ni en el tiempo que yo espero.
1: Y ahí es donde yo quiero decirte, el diablo y nuestra carne nos hace creer que para tocar la puerta tenemos que estar al 100%. No es así. Tú puedes acercarte y decir, ayúdame a creer. Tengo esta duda. Así como no tienes que acercarte santo, no, te tienes que acercar es en pecado y Dios te sana y te santifica. Entonces tú puedes llegar y decir, claro que creo, pero es que esto está muy tenaz, ¿me ayudas un poquito? Y esa es una oración genuina. ¿Por qué? Porque cuando batallamos con la incredulidad muchas veces, iglesia, es porque nuestra fe ha sido golpeada y está herida. Y Dios sabe cuando tu fe es herida, porque tocaste o has tocado y no se te abrió. Tú puedes llegar con tu fe herida y decir, ayúdame a creer una vez más. Porque creí hace 15 días, hace un mes. Algunos de ustedes pueden decir, llevo 10 años creyendo, tocando. Y no es fácil. Y tú puedes acercarte en ese momento a Dios. Eso es maravilloso. Salmo 86 dice, tú, oh Señor, eres Dios de compasión y misericordia, lento para enojarte y lleno de amor inagotable. Es decir, aún con nuestra fe herida, tú necesitas en tu libre albedrío decidir ir a Dios y decir, ayúdame a creer, ¿sí? Con preguntas, con pecado, como quieras, necesito hacerlo y recordar que Jesús intercede por ti. Romanos 8:34 dice, Cristo Jesús es el que murió e incluso resucitó y está a la derecha de Dios e intercede por nosotros. Pero no solo eso, no solo Jesús intercede. Romanos 8:26 dice, además, el Espíritu Santo nos ayuda en nuestra debilidad. Por ejemplo, nosotros no sabemos qué quiere Dios que le pidamos en oración, pero el Espíritu Santo ora por nosotros con gemidos que no pueden expresarse con palabras. Cuando tú no sabes qué orar, el Espíritu Santo, así tú estés en la puerta sin saber qué hacer, pero tú acudes al Espíritu Santo, el Espíritu Santo ora por ti. Y en esta batalla, además, ya estaba haciendo la predica, imagínense yo cómo estaba, yo decía, ¿cómo hago? Necesito resolver esto porque después como les predico a ustedes. Y estaba en eso y un jueves, muy, muy temprano, el Señor me levantó y tuve una visión que quiero mostrárselas porque fue lo que me ayudó a resolver el tema del adversario. Acabamos de leer que Él ora por nosotros. Entonces, hay momentos donde tú te acercas a la puerta y no sabes qué decir. Respiras, como que intentas levantar el brazo para tocar y lo piensas dos veces. Pero Romanos dice, Espíritu Santo, yo te pido que me ayudes a orar una vez más. Yo te pido que me ayudes a creer que puedo tocar la puerta una vez más, porque mi alma está batallando con la incredulidad. Espíritu Santo, yo te pido que me ayudes. Yo te pido que con tus gemidos empieces a interceder. Jesús, tú eres intercesor, ora por mí. Yo no estoy tocando la puerta. ¿Quién está tocando la puerta? El Espíritu Santo. Ayúdame una vez más a creer. Y cuando tú estás y tu espíritu está con el Espíritu Santo, de repente vuelves a tocar y juntos empezamos a tocar, iglesia. Eso es lo que nos dice Romanos. Porque en nuestra debilidad Él nos ayuda una vez más. Romanos 8:9 dice, ustedes no están dominados por su naturaleza pecaminosa, son controlados por el Espíritu, y si el Espíritu de Dios vive en ustedes y Cristo vive en ustedes, más adelante dice, el Espíritu les da vida porque ustedes ya fueron hechos justos a los ojos de Dios. El Espíritu de Dios, quien levantó a Jesús de los muertos, vive en ustedes, y así como Dios levantó a Cristo Jesús de los muertos, Él le dará vida a sus cuerpos mediante el mismo Espíritu que vive en ustedes, pues todos los que son guiados por el Espíritu de Dios son hijos de Dios y los llamamos Abba Padre. Escuchen esto, su Espíritu se une a nuestro Espíritu para confirmar que somos hijos de Dios. Nosotros no solo somos alma, somos Espíritu. Por eso es que así yo batalla en mi mente, yo batalla en mi corazón y en mi voluntad. Si yo me acerco a Dios, el Espíritu Santo toca mi espíritu, y por eso es que juntos volvemos a tocar, porque no somos alma, es nuestro espíritu y es por Él. Entonces tienes que vencer tu incredulidad. ¿Por qué? Porque en incredulidad no hay milagros. Jesús no pudo hacer milagros en una ciudad, en Nazaret, por esto dice, hizo solamente unos pocos milagros allí debido a la incredulidad de ellos, en Mateo 13:58. Hebreos 13:2, 3:2, 12 dice, asegúrense que ninguno de ustedes tenga un corazón maligno e incrédulo que los aleje del Dios vivo. Segundo adversario de mi alma, lo he llamado aferrarme a la ofensa, y quiero presentarles mi ofensa. Esta es mi ofensa, y el adversario no es tener una ofensa, no es tener una silla. El adversario es cuando me aferro a la silla. ¿Qué significa eso que hemos leído hace 1400 años en el Salmo 1 y no tenemos ni idea qué significa? Cuando somos ofendidos y permanecemos en la ofensa, nos sentamos en esta silla. Y entonces desde aquí juzgamos, es una posición, es un lugar donde yo miro, donde como me hicieron esto, ahora yo miro, yo juzgo, yo rechazo, puedo humillar a otro, puedo hacerle daño a otro. ¿Por qué? Porque estoy ofendido. Hace un tiempo leí algo que quiero compartirles, dice, ofenderse es inevitable, vivir ofendido es una decisión. Si estás en una búsqueda continua para ofenderte, siempre encontrarás lo que buscas. El problema no es ofendernos, sino aferrarnos a la ofensa. Entonces, cuando nos aferramos a lo que nos hicieron, a la ofensa, nos endurecemos, nos llenamos de orgullo, tenemos todos los argumentos. ¿Por qué? Porque es cierto que nos ofendieron. Pero el tema es que aferrarnos a la ofensa contamina mi manera de pensar, mi manera de sentir y las decisiones que tomo. Es un adversario del alma. El problema de Absalón, que lo lleva a usurpar el trono de David, por el cual estamos estudiando el Salmo, es porque Absalón se aferró a la ofensa. De hecho, Absalón yo creo que tenía una colección de sillas. Tal vez tú tengas una colección de sillas, de ofensas. Porque años atrás, cuando él era muy joven, hubo una situación muy difícil en su familia. ¿Sí? Un hermano abusa de una hermana y David, que lo admiramos por una cantidad de cosas, David como ser humano cometió errores y falló como papá, nunca enfrentó una situación delicada en su familia, y Absalón se ofendió porque le dolió el dolor de su hermana. ¿Absalón tenía argumentos para ofenderse en contra de su papá? Claro, el problema no es el argumento, el problema es si me quedo en el argumento y me aferro a la ofensa. Por eso él termina usurpando el trono. Años después buscó hablar, después de que se va una temporada a vivir con su tío, vuelve al reino y quiere hablar con el rey. 2 años lo dejó David metido y no habló con él. Otra silla, más ofensa. Y termina usurpando el trono. Aferrarnos a la ofensa no solo daña nuestras relaciones con otros, sin duda alguna afecta nuestra manera de pensar, sentir, decidir y nuestra relación con Dios. Nos hace ciegos, nos hace solo señalar el error del otro. Claro que te vas a ofender, yo me ofendo, pero el adversario gana terreno si me aferro a esa ofensa. Efesios 4:32 dice, por el contrario, sean amables unos con otros, sean de buen corazón y perdónense unos a otros, tal como Dios los ha perdonado a ustedes por medio de Cristo.

a ustedes. Si tú permaneces en tu ofensa, querida iglesia, no vas al toc-toc, porque ya tienes una posición. Y eso es lo más difícil. ¿Sabías que tú puedes ir con tu ofensa a la puerta? Es más, puedes hacer esto. Y Dios lo entiende. Y puedes traer toda la colección de sillas y tumbar la puerta. Pero necesitas dejarlas acá, porque si te quedas en la silla, el encarnecedor, no vas a orar y dejas de tocar. Por eso, ¿de qué sirve que ganemos frente al enemigo que nos persigue si al final hay incredulidad y la ofensa nos hace tomar decisiones erradas? No sirve de nada. Por eso David dice: necesito que me ayudes con el que me hace daño, pero líbrame también del adversario de mi alma. Soltar la ofensa es confiar que Dios vindicará tu nombre, que Dios te hará justicia, que no necesitas tú estar detrás de ese argumento, sino confiar en que el Señor tiene cuidado de ti. Deuteronomio 32, 36 dice: el Señor hará justicia por su pueblo y tendrá compasión a sus siervos. Quiero que se pongan en pie y vamos a orar. Y ahí en tu lugar, ahí donde estás, en teatro también, aquí en tu casa donde nos estás viendo, escuchando, cierra tus ojos por un segundo. No es nada místico, sencillamente es para no distraernos. Y el Espíritu Santo, que no solo es intercesor, no solo ora por ti y te consuela, también revela la verdad. Y tal vez tú puedes pensar que no tienes problemas con sillas y mucho menos con el toc-toc, pero le vamos a preguntar al Espíritu Santo, que escudriña el corazón. Y ahí con tus ojos cerrados vas a hacer esta oración, vas a decir: Espíritu Santo, tú revelas la verdad, tú conoces lo más profundo, no solo de mi corazón, de mi alma. Yo hoy quiero pedirte que examines mi corazón y mi fe, y que tú me muestres, Espíritu de Dios, qué pasa con estos dos adversarios. ¿Cómo estoy frente a la puerta? ¿Cómo estoy frente a la fe o la incredulidad? ¿Qué ofensas están en mi vida y me estoy sentando en esa silla del encarnecedor? Pero Espíritu Santo, hoy yo hago una oración, y es que si hemos tenido problemas con estos adversarios porque la fe está golpeada, que tú en este momento le muestres a tu iglesia en qué momento la fe fue herida. Porque si tu fe fue herida, es más fácil que te sientes en la silla. Si tu fe fue herida, es más fácil que hace meses, días, no hagas el toc-toc. Y el Espíritu Santo ahí te está mostrando qué hay. Señor, hoy te presentamos la fe golpeada, nuestras preguntas, nuestros porqués. Te entregamos nuestros argumentos, que incluso pueden llegar a ser ciertos. Pero hoy a ti, Padre, a ti, en el nombre de Jesús, intercesor nuestro, y viniendo en nuestra debilidad a ti, Espíritu Santo, te pedimos que ores. Y vas a decir: Señor, yo hoy me despojo de la incredulidad y de la ofensa, y hoy decido con mi mente, con lo que siento y en mi libre albedrío, acercarme a la puerta. Y ahí con tus ojos cerrados vas a imaginarte esa puerta. Hoy no la vamos a cruzar como en otras predicaciones. Hoy vamos a tocar la puerta y vas a empezar a decirle: Espíritu Santo, te necesito. Y le vas a entregar cuál es ese enemigo externo que te está atacando. Tengo angustia de volver a tocar cuando esta semana me volvieron a mandar a quimioterapias. Tengo miedo.

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0: conozca, que dé la gloria a Cristo. Cristo la muerte venció.
1: Así es, mi amigo. Cristo con su muerte venció.

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0: a Jesucristo el Salvador. Oh, te alabamos, Señor. Te alabamos, Señor.
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0: Para entregar.

Te daré lo mejor, Señor, porque he sido creado para darte adoración, para

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0: Señor, desde la profundidad de nuestro corazón te hemos cantado, porque creemos firmemente que tú eres el único que mereces la gloria, la honra y todo el honor.
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2: Aleluya, aleluya, Señor. 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Aleluya. Gracias, Señor.

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1: Sí, Señor, recibe gloria, recibe alabanza y poder en esta noche. Es el propósito de nuestra reunión, reconocerte, darte honra.

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3: Gracias, Señor. Te damos gracias porque has venido a darnos esperanza. Te amamos, Señor Jesucristo.

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Georgina era su nombre. Una abuelita tierna que con autoridad nos hablaba de Dios. Perseveró ella con fe y él respondió a su clamor.

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1: San Lucas, capítulo 22, versos 39 y 44.

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Con sabiduría afirmó el Señor la tierra. Con inteligencia estableció los cielos. Por su conocimiento se apartaron las aguas, y las nubes dejaron caer su rocío. Hijo mío, conserva el buen juicio. No pierdas de vista la discreción. Te serán fuente de vida, te adornarán como un collar. Podrás correr tranquilo tu camino, y tus pies no tropezarán. 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
2: ¿Cómo están, hermanos? Muy buenos días. Un abrazo para todos ustedes. Dios en esta mañana pues nos está regalando este precioso y bendecido día. Nos alegramos poder estar juntos y disfrutar este tiempo, un tiempo maravilloso. Yo creo que es un momento y es el mejor que nosotros podemos pasar con nuestro Dios. Como siempre, aquí estamos tus amigos para compartir lo mejor de lo mejor.
3: Buenos días, Dios les bendiga, mis hermanos. Gracias por acompañarnos, gracias por siempre estar juntos para dar gloria y honor a nuestro Dios. Hoy el libro de Proverbios capítulo 6 nos insta a ser responsables en nuestras finanzas, a ser diligentes, no perezosos, a ser íntegros en nuestro carácter y que podamos ser agentes, personas de paz. Proverbios 6:1. Hijo mío, si salieres fiador por tu amigo, si has empeñado tu palabra a un extraño, te has enlazado con las palabras de tu boca y has quedado preso en lo dicho de tus labios, haz esto ahora, hijo mío, y líbrate. Ya que has caído en la mano de tu prójimo, ve, humíllate y asegúrate de tu amigo. No des sueño a tus ojos, ni a tus párpados adormecimiento. Escápate como gacela de la mano del cazador y como ave de la mano del que arma lazos. Ve a la hormiga, oh perezoso, mira sus caminos y sé sabio, la cual no teniendo capitán ni gobernador ni señor, prepara en el verano su comida y recoge en el tiempo de la siega su mantenimiento. Perezoso, ¿hasta cuándo has de dormir? ¿Cuándo te levantarás de tu sueño? Un poco de sueño, un poco de dormitar. Y cruzar por un poco las manos para descanso. Así viene tu necesidad como caminante y tu pobreza como hombre armado. El hombre malo, el hombre depravado es el que anda en perversidad de boca, que guiña los ojos, que habla con los pies, que hace señas con los dedos. Perversidades hay en su corazón. Anda pensando el mal en todo tiempo. Siembra las discordias. Por tanto, su calamidad viene de pronto. Súbitamente será quebrantado y no habrá remedio. Seis cosas aborrece Jehová, y aún siete abomina su alma: los ojos altivos, la lengua mentirosa, las manos derramadoras de sangre inocente, el corazón que maquina pensamientos iniquos, los pies presurosos para ir al mal, el testigo falso que habla mentiras y el que siembra discordia entre hermanos. Gloria a Dios. Gracias, amado Dios, en el nombre de Jesús. Gracias por tu palabra, por tus consejos, por tus amonestaciones, Señor. Gracias porque siempre, Señor, nos inculcas, nos instruyes, nos enseñas. Gracias, Señor, por tu palabra. Gracias por esta nueva mañana. Señor, ayúdanos a caminar, Señor, en integridad, a ser responsables, diligentes, a vivir sabiamente mientras estamos en esta tierra, Señor. ayúdanos a ser personas de paz y no de contienda. Personas, Señor, que podamos, donde quiera que estemos, podamos llevar paz, podamos inspirar a otras personas, Señor. Amado Dios, bendice a los niños, los jóvenes, los hogares, Señor. Oh Dios, tu misericordia alcance, Señor, a aquellas personas que están lejos y están ensimismados en tantas cosas malas. Tu palabra dice que tú abominas todas aquellas cosas, Señor. Ayúdanos, Señor, a tu iglesia, Señor, a vivir en santidad. Ayúdanos, Señor, a que podamos ser de testimonio y de ejemplo para aquellos que todavía no te conocen. Que podamos ser luz y sal de esta tierra. Gracias, Espíritu Santo. Gracias, Señor, que esta señal digital de Estéreo Revelación Radio sea esa luz, ese faro que ilumina el camino. Gracias, precioso Dios, y que tu palabra se comparta, Señor, con verdad. Se comparta tal como está, Señor, escrito. Gracias, Señor, en el nombre precioso de Jesús. Aleluya. Amén. Amén.

Estamos amaneciendo con Dios. Un abrazo y gracias. Dios te bendiga, hermana Anita y mi hermana Inés, caballero y todos aquellos que en esta mañana nos unimos ya.

estamos amaneciendo con Dios y nos alegra mucho poder ver y tener la compañía de mi hermana Astrid Ropero de Colombia, Mananita y todo ese equipo. Un saludo a mi hermana Jenny Elizabeth. ¿Cómo

0: está Mana Jenny Elizabeth. Un abrazo para todos ustedes y para todos mis hermanos aquí en toda Sudamérica. Pues el pastor Zabulón ahí en la República de Chile, mi hermano José Hermosilla en la parte final de esta hermosa república. Y en el norte está mi hermano Marcial Fernández, mi hermana, sí, Lilian Rojas en Santiago de Chile, sí, hermana, Dios te bendiga, no nos olvidamos. Y pues en diferentes lugares como en Argentina, allí en Venezuela, en el Brasil, Bolivia, Dios bendiga a mis hermanos bolivianos. Mi hermano Luis allá nos está sintonizando y compartiendo todos los programas de Estéreo Revelación Radio. En Ecuador, mi hermana Gladys y mi hermano Luis Quilca. Abrazos para todos mis hermanos ahí en Centroamérica. Esperamos que el Señor siga bendiciendo sus vidas y a todos mis hermanos ahí en los Estados Unidos. Bueno, y hoy día, como siempre, ya tenemos aquí a una mexicana. Es nada menos que mi hermana Arles Reyes. Dios te bendiga, hermana Arles. Dios bendiga a mis hermanos allá en México. Mi hermana Leslie Barrientos y muchos más mexicanos que están ahí siempre compartiendo una palabra. Bienvenida, hermana Arles. Dios te bendiga.
1: Dios les bendiga, mis amados hermanos, amigos y amigas en todas las naciones, al pastor Néstor Caballero, a su amada esposa Segunda Arroyo de Caballero, en esta emisora radial que ha sido de mucha bendición, amén. Aquí estamos presentes para la gloria de nuestro Padre Celestial, amén. Bueno, y a cada uno de nuestros hermanos, ¿verdad?, de las diferentes plataformas, bueno, reciban saludos, amén, aquí. Desde México, amén, gloria a Dios. Y bueno, vamos a orar, amados hermanos, en este precioso momento, para que la gloria de nuestro Padre Celestial sea hablando a nuestros corazones, aleluya. Amado Padre Celestial, gracias te damos, Señor, por la grandeza de tu misericordia. Gracias porque eres bueno, eres maravilloso. Aquí estamos, Señor Jesús. Seas obrando poderosamente en cada corazón, tocando, redarguyendo corazones. Dios mío, levanta, Señor, a cada uno de nuestros hermanos. Dios mío, aquel que está desanimado, Señor, Padre eterno, tocando corazones, Señor, a nuestros amigos, amigas, Padre, en todas las naciones. Dios mío, Padre eterno, que seas obrando poderosamente. Aquí estoy, Espíritu Santo de Dios, para la gloria de tu bendito nombre. Amén y amén. Aleluya. Gloria a Dios. Bueno, mis amados hermanos, pues vamos a dar pues una hermosa palabra. Amén. A través de una reflexión. Amén. Y bueno, el título de esta palabra es Levántate y resplandece. Amén. Vamos a leer en el libro de Isaías 61. Al 2 dice la bendita palabra, levántate y resplandece porque ha venido tu luz y la gloria de Jehová ha nacido sobre ti. Porque he aquí que tinieblas cubrirán la tierra y oscuridad las naciones, mas sobre ti amanecerá Jehová y sobre ti será vista tu gloria. Aleluya, gloria a Dios. ¿Cuál es la luz que ha venido sobre ti, amado hermano, hermana? Amén, sobre mí. Bueno, es aquella luz, ¿verdad? La luz verdadera que es nuestro Señor Jesucristo, ¿verdad? Que alumbra a todo hombre, ¿verdad? En este mundo. Como dice su palabra, ¿verdad? Que en el mundo estaba y el mundo por él fue hecho, pero el mundo no le conoció, como lo dice en el libro de Juan 1:9. Así es, amada hermana, hermano. Amén. Levántate, porque ha venido nuestro Señor Jesús, tu luz, tu victoria, tu amado es el que está por ti, el que te da brillo, el que te levanta, amado hermano, hermana, amigo, te pone sobre un lugar especial donde todos vean que tú eres especial, tesoro, amén. Él ha encendido tu vida y la mía, tenemos ese propósito maravilloso, mis amados, ¿verdad? No escondamos la luz de nuestro amado Dios que ha puesto sobre cada uno de nosotros, que ha puesto sobre ti, amén. No la cubras, úsala para alumbrar y alegrar a todos los que te rodean. rodean, amén, los que están cerca de ti, a tu familia, a tus amistades, ¿verdad? Aquel que está perdido, amado hermano, hermana, no permitas, ¿verdad?, que nadie robe tu corona, como lo dice la palabra de Dios en Apocalipsis 3:11. Aquí vengo pronto, retén lo que tienes para que ninguno tome tu corona, que nadie ni nada, amado hermano, aleluya, gloria al Señor, amén, porque Dios es el que te ha dado esa promesa, amén, que tú tienes una corona especial, amén, no permitas que nadie la tome en tu lugar, gloria al Señor, aleluya, por ello, amado hermano, gloria al Señor, no te resistas, amén, pues al llamado, ¿verdad?, de tu amado Señor Jesucristo, ríndete a Él, amén. En el libro de Lamentaciones 5:15-16 dice la palabra: en nuestro corazón, pues ya no hay gozo, la alegría de nuestras danzas se convirtió en tristeza, nuestra cabeza se ha quedado sin corona, ay de nosotros, hemos pecado, aleluya. Así que, amada hermana, hermano, amigo, amiga, entrégale a nuestro Señor Jesucristo sus derrotas y Él te entregará su victoria. Entrégale tus tristezas y Él te dará de su gozo. Amén. Entrégale todo lo que está muerto en tu vida y Él lo resucitará. Gloria al Señor Jesús. La Biblia dice en Efesios 5:14, por lo cual dice: despiértate tú que duermes y levántate de los muertos y te alumbrará Cristo. Aleluya. Gloria al Señor Jesús. Jesús ha salido hoy a tu encuentro, mis amados hermanos, con muchas bendiciones, amén. Él te los pone, ¿verdad?, en esa corona de oro, gloria a Dios, sobre tu cabeza, para que seas su príncipe, su princesa, su novia, amén. El Rey de Reyes y Señor de Señores, nuestro Señor Jesucristo, es el que nos ha escogido, amén, nos ha escogido desde la fundación del mundo, amén, porque nos ha amado con amor eterno, gloria a Dios, con grandes misericordias, gloria a Dios. Por ello, trae liberación, amén, a nuestra vida, a nuestra familia, amén, a la iglesia, a todo nuestro entorno, gloria a Dios, nos da, ¿verdad?, nos da sanidad, gloria a Dios. Y hoy es este día maravilloso, amén, como todos los días, gloria a Dios, son nuevos comienzos, amén. Y hoy nuestro Señor Jesucristo está llamándote para que seas una mujer, un varón de bendición, ¿verdad? Dios te ha escogido con ese propósito. Levántate, porque, amado hermano, hermana, gloria a Dios, Dios tiene algo preparado para ti, amén. No te desesperes, ¿verdad? Porque muchas veces, ¿verdad?, ahí viene desesperación o no sabes cuál es el propósito, ¿verdad? Pero Dios te da esa bendición, amén, y te ha capacitado para que seas, ¿verdad?, parte de ese pueblo especial, amén, gloria a Dios, ya que ya no quiere, ¿verdad?, que tú vivas en tinieblas, amén, sino que seas, ¿verdad?, parte del pueblo de Dios y que Dios te va a levantar, te va a esforzar. Por ello, levántate y resplandece, gloria al Señor, aleluya, gloria a Dios, levántate en el nombre de Cristo Jesús, porque con amor, ¿verdad?, te ha escogido, amado hermano, gloria al Señor Jesús, porque si tú le das, ¿verdad?, el tiempo, ¿verdad?, a nuestro Padre Celestial, Él te dará todo lo que tú le pidas, aleluya, en lo bueno, gloria a Dios. Por ello, saldrás, ¿verdad?, victorioso, saldrás triunfante, ¿verdad?, en esta tierra prometida, como dice la palabra, porque aunque veas lo negativo, sabes, amado hermano, hermana, ¿verdad?, que está por abrirse, ¿verdad?, puertas de bendición, amén, y gloria al Señor, y cierra esos ojos, ¿verdad?, en la que te pone esa ceguera espiritual. Levántate, amén, levántate y confía en el Dios Todopoderoso, gloria al Señor, porque Él está ahí contigo como poderoso gigante. Por ello, levántate, levántate, hermana, levántate, hermano, amén. Si has decaído, si estás triste, si estás, si piensas que estás derrotado, si estás desanimado, si estás, ¿verdad?, con un corazón triste, agobiado, mi amado hermano, levántate en el nombre de Cristo Jesús. Dios te da la palabra, amén, para que tú le sigas, ¿verdad?, amando, glorificando, ¿verdad?, porque Él vino con ese propósito. Por ello dice esta palabra que leímos: levántate y resplandece, porque ha venido tu luz y la gloria de Jehová ha nacido sobre ti, amén, porque aquí que tinieblas cubrirán la tierra y oscuridad las naciones, mas sobre ti amanecerá Jehová y sobre ti será vista tu gloria, amén. Aleluya, gloria al Señor Jesús. Levántate en el nombre poderoso de nuestro Señor Jesucristo, porque Él es el único que te da la victoria, amén, sobre el enemigo. El diablo está derrotado, el diablo está vencido en el nombre de Jesús. Por ello, amado hermano, levántate y resplandece en el nombre de Cristo Jesús. Aleluya. Te dejo con esta pequeña reflexión, amado hermano, hermana, amigo, amiga. Busca de la palabra, amén, donde quiera que tú te encuentres, amén. El Señor Jesucristo quiere ese encuentro personal contigo. No solamente que le recibas, amén, por una emoción, recíbelo, amén, pero que tu corazón sea redargüido de pecado, amén, con una convicción sincera, amén, para que el Señor Jesucristo pueda obrar poderosamente en tu vida y que haga un cambio maravilloso. Así que levántate en el nombre de Cristo Jesús. Aleluya. Tu amiga y hermana Arlet Reyes, aquí desde Cuernavaca, Morelos, México. Muchas bendiciones para todos.

Que la paz y la bendición de nuestro Padre Celestial sea sobre tu vida. Te saluda la pastora Glenda de Flores de la ciudad de Guatemala. Para todos los oyentes de Estéreo Revelación Radio Perú, en el tiempo de clamor a Dios, acompáñame. Mi Dios amado que estás en los cielos, estamos delante de ti, dándote gracias, Señor, por la bendición de poder estar delante de ti. Hoy ponemos a todos los enfermos, Señor, en este altar, en los cuatro puntos cardinales de la tierra. Oramos por aquellos que están sufriendo, Dios mío, el látigo de la enfermedad, aquellos que están postrados, Dios mío, en una cama, Padre amado, aquellos que están, Dios mío, en sus casas, que no tienen para el tratamiento, que no tienen los recursos, Señor, para poder seguir adelante con esos tratamientos. Padre amado, lloro por el estado de depresión aguda que muchos están atravesando, Dios mío, a causa de la enfermedad. Sus ojos se han apagado. Sus ojos se han cansado de tanto llorar. Sus huesos se han consumido, Señor. Un día, Padre amado, fueron la fuente de ingresos para el hogar. Pero ahora esos enfermos, Dios mío, están postrados en cama. Hay muchos de ellos, Dios mío, que están en una cama y sus hijos, su familia depende de ellos, Señor. Hoy te pido que tú extiendas tu mano de poder a favor de ellos y puedas ayudarlos, Señor, en este proceso difícil que atraviesan, Padre. Sean tus manos poderosas obrando en la vida de cada uno de ellos. Hoy ruego, Padre amado, que tu mano poderosa, Dios mío, descienda de una manera sobrenatural sobre sus vidas. Seas tú, Dios mío, el antibiótico divino, seas tú el bálsamo, mi Señor, seas tú sanando, salvando, restaurando para la honra y la gloria de tu nombre, Señor. Hoy te pido, Padre amado, que tu bendición sea, Dios mío, derramada, Señor, sobre esos hogares. Padre, todo espíritu de enfermedad se va fuera por el poder de tu palabra. Oramos, Señor mío, para que se activen esos milagros de sanidad, Señor, en los cuatro puntos cardinales de la tierra. Creemos en tu poder. Creemos que para ti no hay nada imposible. Creemos, Dios mío, que necesitamos, Padre amado, ser, Padre amado, canales de bendición para poder confesar con nuestra boca que el tiempo, los milagros no ha pasado. Padre, sana, Dios mío, las dolencias. Mira, Padre amado, esas enfermedades, Padre amado, que ya no pueden controlarse con medicamentos. Eres tú el único que puede ayudar, el único, Padre amado, el antibiótico divino, el único que puede hacer, Dios mío, que todo sea restaurado por el poder de tu palabra, Padre. Hoy te pido, Padre amado, un milagro para los que están en los hospitales, aquellos que llevan meses, han pasado las semanas, los días, Dios mío, y no hay mejorías, Padre. Te pido, Padre amado, aquellos que están conectados, aparatos, que soples vida sobre ellos, que les ayudes en ese proceso difícil que atraviesan. Sean tus manos poderosas obrando de una manera sobreabundante, Señor. No hay nada que tú no puedas hacer. Tú eres el Dios poderoso. Para ti todo es posible, Señor. Por eso hoy pongo delante de ti, Dios mío, la vida de los enfermos, Padre, los que en este momento están siendo operados, Padre, dirige las manos de los médicos. Seas tú, Dios mío, obrando en el nombre que es sobre todo nombre, te lo pido, Padre. Sean tus manos poderosas, Dios mío, obrando para la gloria de tu nombre, Señor. Bendícelos de una manera especial. Aquellas mujeres que están dando a luz, ayúdales, que tienen complicaciones, que los bebitos no pueden nacer. Ayúdalos, Señor, visita la sala de los neonatos, Padre. Sé tú, Dios mío, el único, Padre amado, que puede hacer lo que la medicina no puede hacer. La ciencia ha topado, los médicos, Dios mío, tienen un límite, pero tu poder es ilimitado. Por eso los ponemos delante de ti, Señor. Hoy oramos para que tu mano poderosa sea obrando en sanidad sobre cada cuerpo enfermo, Señor. Señor amado, hay enfermedades que no han sido diagnosticadas,
Te pido que les ayudes, que les des el entendimiento y la sabiduría para poder encontrar lo que ellos están pasando. Los que van en las ambulancias, los que en este momento acaban de tener accidentes, Señor mío, sopla vida sobre ellos, Señor. Te lo pedimos en el nombre de tu Hijo amado, mi Señor. Amén y amén.

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2: Señor, te damos gracias en esta madrugada, Padre, por toda la familia, Señor, que estamos delante de ti, Señor, con el mismo sentir. Señor, nos unimos en una oración del acuerdo. Gracias te damos, Señor, por este nuevo día. Y donde quiera que estén mis hermanos, Señor, tú puedes bendecir sus vidas, respondiendo, Padre, el clamor de cada uno de ellos delante de ti, Señor. Gracias, Señor, te damos. Padre, consuela, Señor, la vida de cada uno de mis hermanos, Señor. Sobre todo, Señor, de la familia, Señor, de mi hermana Clorinda, Señor, que se presentó delante de ti. Señor, llena el vacío en la vida de sus hijos, Señor, de su familia. Te agradecemos, Padre, que puedas suplir toda necesidad que ellos puedan tener, Señor, en este funeral. Creemos, Señor, con certeza que esta tu hija se presentó triunfante, Señor, delante de ti. A tiempo, Señor, lo acogiste en tus brazos, Señor, y gracias le diste reposo, Señor. Gracias, Padre. Gracias, Señor, porque tú estás obrando, Padre, en Edward, Señor Beltrán, Padre, ahí en el hospital, aquí en Chimbote, Señor. Oh Dios, pon, Señor, paz en el corazón de Javier, mi hermana Daisy, Señor, sus padres, Señor. Gracias, Padre, te damos toda la gloria y la honra, Señor. Oramos, Señor, por Viana también, Padre, ahí en la ciudad de Lima. Señor, escucha el clamor de Patricia, Señor Pizarro. El clamor está delante de ti, Padre, por esta familia. Gracias a ti, Señor. Te damos siempre, Señor, por mis hermanos que cada mañana, Señor, se paran un tiempo para adorarte y formar parte, Señor, de esta familia, Dios. En tus manos preciosas ponemos la vida de nuestros hijos, Señor. Alcánzalos, Señor, por amor a ti mismo, con una bendición, Señor. Oh, Padre. Oh, Señor, y también, Señor, aquellos que no te conocen, tú puedas alcanzarlos, Señor. Oh, sus vidas, de aquellos que se fueron de tu presencia, Dios, de aquellos que aún, Señor, están endureciendo su corazón, Señor, te puedan recibir, Señor, y conocerte, y amarte y servirte, Señor, con todo su corazón. Gracias, Padre, suple toda necesidad que pueda haber en cada familia, en cada hogar, Señor. Mis hermanos, hermanas que están saliendo para el trabajo, tú puedes guardarlos, Señor, alcanzando, Señor, la bendición que anhelan, Señor, y la petición que siempre, Señor, está delante de ti, pueda ser concedida, Señor, por amor a ti mismo, Señor. Gracias por amarnos tanto, Señor. Gracias por las programaciones de esta señal digital, Padre. Oh sí, Señor, la gloria para ti, Señor, siempre. Nos alegramos mucho saber que no estamos solos, Señor, y que tú estás siempre, Señor, oh Dios, delante de cada uno de nosotros, Señor. Nos alegramos, Padre, saber que no estamos, Señor, al abandono. Tú tienes cuidado por nosotros, Padre. Nos alegramos, Señor, en ti. Gracias, Señor, en el nombre de Jesús. Gracias, Padre. Aleluya. La gloria sea para ti siempre, Señor. Gracias, Señor. En el nombre de Jesús. Gracias, Padre. Aleluya. Hermanos, nos alegramos también poder felicitar a Luz Marina el día de hoy. Está cumpliendo años. Dios te bendiga, Marina. Luz Marina, un abrazo para tu esposo. Que el Señor bendiga. Y tu niña, que el día de hoy, como siempre, sean días bendecidos con respuestas inmediatas y bendiciones grandes de parte del Señor. Un abrazo para toda la familia y también para toda la familia de la radio.

0: Bueno, estamos llegando al final de la programación, hermanos. Pedimos solamente que puedan orar. No sé si han notado un cambio aquí. Estamos transmitiendo a través del celular, del móvil, porque la laptop el día de anoche se bloqueó y no está respondiendo de verdad como debe ser. Dando gracias a Dios. Un abrazo para todos. Misionero Wilson, Dios te bendiga. Y gracias por respaldar el ministerio siempre. Mi hermana Anita, Dios te bendiga. Hermana Luz, hermana Rosa Leonila, sí, claro que sí. Dios te bendiga. Dios bendiga a mi hermana Astri y a todos los que siempre están ahí. Mi hermana Inés Caballero, por siempre estar compartiendo toda la programación de Estéreo Revelación Radio. Deseándoles un hermoso día, hermanos, lleno de muchas bendiciones. Que el Señor pueda guardar nuestras vidas y preservarnos para su reino. Y desatamos una bendición grande sobre la vida de nuestros hijos. Donde quiera que estén, puedan ser alcanzados con esa misma gracia de siempre y ese amor inmensurable de parte del Señor. Un abrazo para todos y buenos días, hermanos. Que el Señor pueda bendecir cada una de nuestras vidas.
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0: 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Gracias, Señor.
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Señor, ya no puedo caminar. Mediante mis plegarias, mis lloros y mis lamentos, vengo hacia tu presencia, Señor.

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Gracias al Señor, tenemos 17 años cantándole al Señor. Mi esposa es maravillosa, es muy especial, ya que Dios la puso en mi camino y fue precisamente a través de ella que yo pude encontrarme con Cristo Jesús. Y aún recuerdo esos días maravillosos cuando, pues lógicamente, en el ambiente donde yo me desenvolvía, donde yo trabajaba, ninguna persona me hablaba de Dios. Y María Eugenia, mi esposa, fue la primera persona que me habló del Señor. Y eso me gustó porque ninguna mujer me había hablado del Señor. Y entonces ella empezó a invitarme a la iglesia y yo pues de pronto no acepté su invitación, pero el Señor tiene Él tiene sus planes y no era el momento, yo creo. Pero ella, María Eugenia, siguió insistiendo y en la segunda invitación acepté. Y gracias a Dios, aquí estamos, caminando con el Señor.

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0: Jehová, tus palabras son eternas y te adoramos, Señor. Levanta tus brazos, abre tu corazón. Él habla tu vida ahora.
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Salmos capítulo 8 versículo 3 y 4. Cuando veo tus cielos, obra de tus dedos, la luna y las estrellas que tú formaste, digo, ¿qué es el hombre para que tengas de él memoria? Y el hijo del hombre para que lo visites. El gran interrogante del ser humano a través de todas las épocas ha sido, ¿quién es el hombre? Elifaz, uno de los grandes amigos de Job, dijo, pero como las chispas se levantan para volar por el aire, así el hombre nace para la aflicción. Job capítulo 5, verso 7. El concepto de Elifaz sobre el hombre era dolor, aflicción y sufrimiento. Pero Dios, al crear al ser humano, aunque le hizo inferior a los ángeles, lo concibió superior a todas las demás criaturas de la tierra. El mismo Creador lo hizo para que fuera el portador de su imagen y semejanza, y para que estableciera su reino en esta tierra. El Creador del universo quiso que todo estuviese gobernado por leyes, tanto en el reino espiritual como en el reino natural. Por lo tal, al crear al hombre, condicionó su libertad exclusivamente a la obediencia de su palabra y sus leyes. Aunque Dios fue muy generoso con la primera pareja y le concedió todas las cosas en sobreabundancia, puso una clara condición al hombre. Mas del árbol de la ciencia del bien y del mal no comerás, porque el día que de él comieres, ciertamente morirás. Génesis 2:17. Dios no estaba pensando en un robot que le obedeciera mecánicamente, sino en un ser que tuviera la libertad de escoger sus propios caminos. Dice Génesis 2:7. Entonces Jehová Dios formó al hombre del polvo de la tierra y sopló en su nariz aliento de vida y fue el hombre un ser viviente. Dios es un Dios trino que creó a un hombre trino. El Padre, el Hijo y el Espíritu Santo crearon el espíritu, el alma y el cuerpo del hombre. El Todopoderoso Dios tomó en sus manos el frágil barro de la tierra y se entregó con esmero a darle una completa transformación. El hombre se convirtió en la obra maestra de Dios, según Efesios capítulo 2, versículo 10. Y esto nos habla que Dios tiene grandes propósitos y grandes planes para con todos nosotros. Muchas bendiciones.

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2: En este mensaje tratamos el caso de un hombre que descargó su conciencia de manera anónima en nuestro sitio conciencia.net y nos autorizó a que lo citáramos como sigue. Tengo una relación de 3 años con una mujer extraordinaria con la que planeo casarme. Hace poco fui con unos amigos a un club erótico. Una chica que trabaja ahí me ofreció un baile privado en el que se le toca el cuerpo y yo lo hice, pero no tuve relaciones sexuales con ella. Solo toqué su cuerpo y luego salí corriendo porque me sentí muy sucio. Estoy muy arrepentido. Entiendo que fue mi culpa y que solo yo la tengo. A mi novia no le he confesado nada porque sé que la voy a lastimar y le va a doler mucho. ¿Dios me puede perdonar? A veces siento que la culpa me deja sin respirar. Tengo pesadillas y me siento muy triste por la posibilidad de perderla y por fallarle a Dios. ¿Debo decírselo a ella? Este es el consejo que le dio mi esposa. Estimado amigo, la culpa que lo agobia es prueba de que Dios está hablándole a su conciencia. A pesar de que usted tomó una decisión muy mala, es obvio que Dios le está llamando la atención y tratando de darle a conocer que Él quiere perdonarlo. Dios nos creó a cada uno con un sistema interno de advertencia al que llamamos nuestra conciencia. Cuando pecamos y luego nos sentimos culpables por lo que hemos hecho, eso quiere decir que ese sistema de advertencia está funcionando. Sin embargo, si hacemos caso omiso del sistema de advertencia y seguimos cometiendo el mismo pecado, tarde o temprano el sistema deja de alertarnos. Entonces, ¿qué debemos hacer cuando la conciencia nos advierte que hemos hecho algo malo? Ese es el momento de orar y confesarle a Dios mismo ese pecado y pedirle que nos perdone. El castigo por el pecado suyo y el mío ya lo tomó sobre sí Jesucristo, el Hijo de Dios, al morir en la cruz del Calvario, así que no es necesario que Dios nos castigue. Tenemos más bien la oportunidad de aceptar su perdón divino y determinar no volver a cometer ese pecado. No obstante, si hay consecuencias naturales por lo que hemos hecho, tenemos que afrontarlas. En el caso suyo, la consecuencia natural es tener que decirle a su novia lo que usted hizo. Hasta el día en que se revele, el secreto no dejará de ser una barrera entre ustedes dos, así que es mejor que usted se lo diga lo más pronto posible. Es cierto que le dolerá a ella y es probable que se enoje con usted. Seguramente tendrá que volver a ganarse la confianza de ella y eso bien pudiera demorarse mucho. Pero llegará el día en que ella reconozca que debido al hecho de que usted le confesó la verdad con todo y lo penoso que fue, ella ahora puede esperar que usted le será sincero en el futuro. Lo que pasó es prueba de que tiene algunos amigos a quienes no les importa la relación que usted tiene con Dios ni la que tiene con su novia. Le aconsejamos que se mantenga alejado de esos amigos y que sea más prudente en el futuro al elegir a sus amistades. Con eso termina lo que recomienda Linda, mi esposa. Este caso y este consejo pueden leerse e imprimirse si se pulsa la pestaña en conciencia.net que dice casos y luego se busca el caso 767.
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carro de Jesucristo les canta para todo el mundo. Celebremos con gusto, señores, el día del cumpleaños.

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Señor. Yo entrego mi vida a ti, Señor. Oh, aleluya. Aleluya, Dios. Ríndele un aplauso, el fuerte. Oh, aleluya.

0: gracias. Recíbelas, Señor. Recíbelas, recíbelas como una ofrenda para ti.
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0: mi Señor.
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3: Bienvenidos a nuestra sala. Lo que queríamos hacer era tomar unos momentitos para recordar canciones muy hermosas, unas melodías impresionantes que Dios dio a muchos hombres antes de nosotros. Algunos de ellos todavía viven. Esta primera canción, yo creo que usted la va a reconocer porque la hemos cantado, yo creo, cada uno de los que estamos aquí adentro. A ver, Wiso, ¿cómo va esta primera canción?

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0: Un aplauso a Joseph Fono.
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reconocemos que sin ti no tendríamos nada, oh Dios. Pero tú por tu misericordia nos has alcanzado y por tu gracia nos has hecho libres.

0: Sí, Señor. Oh, te damos gloria. Te damos gloria.
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Hay algunos que limpian el piso con el testimonio del Evangelio. Hacen lo que le da la gana en el trabajo, en la casa, en la calle. Y después usted lo ve cantando de esta manera en el púlpito.

Hay algunos que tienen un espíritu de indiferencia terrible. Para ellos es igual si las almas se pierden, se salvan. Para ellos es igual. Pero después usted lo ve cantando así.

Y que el corazón es de mármol. 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Ya no le entra ni el cuento de Caperucita Roja.

0: Buenos días, doctor.
1: Bueno, buenos días, señorita. Venga, venga.
0: Perdone, sí. Pero es que no sé qué hacer.
1: ¿Qué le pasa?
0: La sociedad no me acepta, mi familia tampoco. Simplemente porque cometí un error. Doctor, estoy embarazada.
1: No se preocupe, señorita. La solución de ese problema está en nuestras manos.

aborto se ha convertido en el asesino número uno de la humanidad. El cuerpo médico se dedica a salvar vidas, pero las vidas que salva no son comparables con todas las personas que mueren por medio del aborto. Legal o ilegal, el aborto es la muerte más cruel que puede sufrir una persona, ya que los bebés, sin anestesia alguna, son despedazados y arrancados cada uno de sus miembros pedazo a pedazo. En otros casos, son quemados vivos en soluciones salinas, sufriendo así una muerte horrible y dolorosa. Dios da la vida, y solo Él tiene el derecho de quitarla. Un bebé.

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2: En este mensaje tratamos el caso de un hombre que descargó su conciencia de manera anónima en nuestro sitio conciencia.net y nos autorizó a que lo citáramos como sigue. Me enamoré de una chica de 16 años. Llevo más de un año pretendiéndola. El problema es que pudiera ser mi hija porque yo tengo 34 años. Le he demostrado con hechos que me preocupo por su bienestar. Quería un teléfono celular, así que le regalé uno. Su habitación estaba en pésimo estado y se la arreglé y le puse hasta aire acondicionado. Pero ella jamás reconoce mis actos y mis esfuerzos. No sé qué hacer. Este es el consejo que le dio mi esposa. Estimado amigo, nos alegra que nos haya contado su caso y pedido consejo. Esperamos que siga el consejo que vamos a darle. Los estudios pediátricos han demostrado que el cerebro de un adolescente de 16 años ni siquiera se ha desarrollado del todo y que pudiera seguir en vías de desarrollo entre 5 y 10 años más. En el cerebro del adolescente, la corteza prefrontal no ha hecho aún todas las conexiones necesarias. Como resultado, la mayoría de los adolescentes carecen de control de los impulsos y no siempre reconocen la relación que hay entre un acto y las consecuencias que tiene. Debido a que la corteza prefrontal no se ha desarrollado por completo, los adolescentes tienen que valerse de la parte del cerebro llamada la amígdala para ayudarles a tomar decisiones. La amígdala cerebral tiende a considerar las emociones más que la razón. Por eso muchos adolescentes toman decisiones basadas en lo que sienten en vez de lo que saben. Es muy importante que los adolescentes tengan relaciones sociales con otros adolescentes, estando cada cual en la misma etapa de la vida. Los adolescentes no están listos para afrontar lo que se espera de ellos en las relaciones con adultos. Su cerebro no está listo para tomar decisiones adultas. Esa pudiera ser la razón por la que la joven aceptara sus regalos que la hicieron feliz sin corresponder a sus expresiones de afecto. Una mujer adulta sabría que usted está gastando dinero como una manera de demostrarle que le tiene afecto y desea cultivar una relación con ella. En cambio, un adolescente simplemente acepta lo que se le ofrece sin considerar las implicaciones que conlleva. Nosotros no sabemos a las leyes de qué país está sujeto usted. Sin embargo, en muchos países un hombre de su edad sería objeto de un juicio severo por contemplar el noviazgo con una adolescente. Si los padres de la joven no han objetado ante el interés que usted ha demostrado, es probable que los motiven fines lucrativos en vez de lo que más le conviene a la hija. Le instamos a que se olvide de esta joven y que invierta su tiempo participando en actividades para adultos. Si le pide a Dios, Él le dará la fuerza y la sabiduría que usted necesita. Con eso termina lo que Linda, mi esposa, recomienda en este caso. El caso completo, que por falta de espacio no pudimos incluir en esta edición, puede leerse con solo pulsar la pestaña en conciencia.net que dice casos y luego buscar el caso 638.
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¿Cuántos creen que el fuego de Dios puede arder en esa República Dominicana?

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Bien, síguele aplaudiendo al Señor. Fuerte el aplauso al Cristo maravilloso. Fuerte, que se oye. Que se oye. Alabado sea su nombre. Él está aquí. Él está aquí. Él está en medio de su pueblo. Aleluya. Ahora tienes la dicha, el privilegio de poderle cantar a

aquel que te formó y que te habías caído, pero que Él hizo posible tu retorno hacia Él para poder de nuevo contemplar su rostro y estar agradecido por la obra que Él ha hecho en todos nosotros, los que estamos acá reunidos. Amén. Amén. Pueden estar sentados, por favor. Gloria a Dios. ¿Cuántos alaban su nombre? Nosotros los que estamos acá no merecemos, pero ni siquiera cero. Amén. Porque este gozo y esta participación de poder alabar el nombre del Dios vivo es un favor inmerecido que Él nos hizo. Amén. Bueno, yo tengo también gozo en mi corazón y quiero cantar con ustedes. Amén. El último himno de nuestra participación en esta tarde. Gloria a Dios. Quiero cantar un coro que se llama Favores que no merecía y Favores que no merezco. Favores que Cristo me hizo y favores que jamás, que nunca podría yo pagar. Amén. Gloria a Dios. Es un coro nuevo. Gloria a Dios. Vamos a cantar.

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